0: Sí. Y esas carpetas están hechas de tal manera que hacen la curva musical en la radio, ¿cachai? Pero también pasa que algunas carpetas tienen que tener más de 20, más de, ojalá tengan todas 100, 100 temas.
1: ¿Cuánto?
0: 100 temas.
1: 100.
0: Sí,
2: yo creo que cada una con 30, yo diría.
0: O 40.
2: Depende, si quieres programar para 5 horas, necesitas las canciones de respeto.
0: Claro.
2: Pero si una hora, con que todas las canciones de todos los minutos son una hora, va ok.
0: O sea, no lo tomas, sí, pero.
2: Sí, idealmente que sean 30. Porque si una carpeta hay, no sé, por 50, 50 y una 10, no lo tomas.
3: Bueno, ahí me cuentan si siguen dando bien.
0: Bueno, y esa música, voy a decir,
3: ¿quién la está programando?
4: Cualquier cosa. No, el cable que teníamos practicante, sí. Allá por eso ponen el 107.9 en el super. Dicen que escuchan música rara.
0: Pero en fin. Gusto personal, ¿no?
4: Felicidades.
0: Ahí estamos.
1: Ay, pero qué bueno. ¿Y qué pasa?
5: Bueno, un casa de Hawái también podría ser. Pero para otras personas puede ser moda, ¿no? El idioma de la moda, ¿no? Es adictivo. Para otros puede ser tiempo de calidad. Para otros puede ser tal vez un premio. No sé, una play. Voy a inventar. ¿Okay? Claro, entonces toda persona tiene una forma de que papá y la mamá reconozcan. En la medida que también se pueda

0: canción, lo bueno que está automatizada.
1: Sí, está automatizado, todo eso ya, gran parte ya hecho, ya es, ahora de aquí adelante, detalles nomás, al final detalles.
0: Como siempre está pasando los temas, pero ya. Eso es, parece que es el internet, ¿cierto?
2: Sí. Sí.
0: Tenemos que crear una aplicación para la radio. Nosotros teníamos una antigua aplicación que se me quedó ahí y ahí escucho la radio.
3: Bueno, como sabemos, el enfoque cognitivo se centra generalmente en los procesos mentales. Es decir, que el trabajo terapéutico busca identificar y reestructurar distorsiones que el individuo presenta, tales como pensamientos automáticos negativos o también como creencias irracionales que distorsionan la realidad. Bueno, y para esto, igual que pudimos indagar un poquito más de. Lo que nosotros les prestamos a la gente es muy importante dentro de la

0: en familia. Eso es lo más importante. Es como el psicólogo en tu casa. Ese es el enfoque de este programa. Y se llama la búsqueda de excepciones. Mire qué interesante. Entonces, una de las preguntas que nosotros podemos hacernos para el caso de ansiedad podría ser, ¿cuándo no aparece la ansiedad? Buscar cuándo no ocurre, porque a veces estamos tan concentrados solo cuando aparece esta angustia, este dolor de pecho, etc. ¿Ok? Otra pregunta que nos podrían hacer, ¿qué es diferente en esos momentos que no aparecen la ansiedad? Y por último,
1: no, porque si yo lo intento,
0: ¿qué recursos utilizas? ¿Cuán importante es entonces fijarse también en las excepciones cuando no ocurre un síntoma o un problema? Muchas veces ocurren dinámicas súper interesantes en la familia y no las visualizamos, no las vemos porque estamos ensimismados y solamente viendo qué cosa. ¿Existirá algún otro tips que podamos entregar a nuestros oyentes, nuestros amigos de Radio UNACH, algo de esta escuela o de otras que les haya llamado la atención?
2: Bueno, para mantener un bienestar común dentro de los integrantes de la familia, es importante concientizar sobre los sentimientos que tiene el otro. No simplemente llevar una cotidianidad dentro de, por ejemplo, de la almorzar, de tomar once. Necesitamos de conversaciones que estén a lo largo del día o de la semana. Quizás tomarnos un tiempo dentro de la tarde para poder manifestar nuestros disgustos dentro de las relaciones que puedan existir dentro de la familia. O simplemente hablar de lo bueno que pasa, porque si nos enfocamos un poquito en las relaciones, generalmente ocurren cosas buenas día a día. Y a veces como que empezamos más lo negativo, aunque por ejemplo puedan pasar 9 cosas buenas en el día y nos enfocamos en esa cosa mala que sucedió.
0: ¿Qué tiene que ver con esto, no? Con las excepciones.
2: Claro.
0: Y un punto interesante que tú manifestabas es comunicarnos, ¿no? Aprender a comunicarnos, pero no culpabilizando nuestro problema, sino que también enfocándonos en las soluciones. Ahí está, me quiere pegar con las excepciones. Y aquí yo voy a abogar por los varones, ellos tienen una ventaja, a diferencia de nosotros, mi género femenino, ¿okay? Los varones, problema, solución inmediatamente. Hay un saludo para mis amigos ingenieros, que ellos son expertos en esto. En cambio, la mujer no, es como que le da una vuelta más al problema y busca tal vez la causa, y esa causa nunca la vamos a encontrar, mis queridas amigas, porque somos multifactoriales. Hay infinitos procesos que intervienen en un problema. Entonces, por ahí, esto que mencionaba Trinidad es importante, comunicarnos, ok, conversar este problema, esta situación que nos está generando, pero también desde ahí enfocarnos en qué, en las soluciones. Al que vinimos, ¿no? Problema, solución. Bien. Josefina, ¿algún otro tip? Ya el tiempo nos pasó volando de este podcast, de este capítulo, ¿algún tip final para rescatar?
3: Yo voy a volver.
4: Nosotros les teníamos preparada una reflexión a los oyentes, que es que queremos invitar a la gente a concientizar más sobre la salud mental y lo importante que es la comunicación entre nuestras relaciones interpersonales, claramente. Las que mantenemos día a día con nuestro entorno, el cuidado permanente de nuestros seres queridos también, y la atención que presentamos en ellos es fundamental para nuestro bienestar.
0: Así es. Si no nos cuidamos a nosotros, okay, vamos a partir por casa. Así que todos los psicólogos que me están escuchando, allá hay otro trabajo para hacer en este refugio hogar, este refugio seguro. Bien, y así también invitamos a todos los que tal vez no son de la profesión, pero que están interesados en la salud mental, que nos enfoquemos en estos tips que hemos aprendido en este capítulo. Bien, agradecemos su sintonía, agradecemos su cariño, esperamos sus mensajes, ¿no? Ahí en Instagram, en Radio UNACH. Nos vemos en otro programa. Que tenga bendecida jornada. Bien. ¿Cómo se sintieron?
2: ¿Pasó bien? ¿No viste? Sí. Bueno, faltó...
0: ¿Qué faltó?
2: La comparación entre los enfoques. Sí, la comparación entre los tres enfoques. También lo importante que es entender la salud mental a través de la mirada global que igual lo pudimos hablar al principio. Y en la, bueno, como futuras profesionales igual invitamos a pensar y actuar de manera crítica en cuanto a los casos que se pueden dar en la sistemática familiar.
1: ¿Cuáles serían algunas diferencias entre los enfoques?
2: Por ejemplo, que el cognitivo y el conductismo se centran solamente en la persona y el sistémico aborda a una mirada global, a cómo se desarrolla la persona en su entorno. O sea, que ya no actúa como una patología personal, sino como todos los componentes externos que hacen que la persona actúe de esa manera.
4: Claro, se enfoca el sistémico más que nada en reordenar las funciones de la familia.
1: El estructural.
4: Sí.
1: Ya.
3: Está saliendo la
5: Bájale el
1: A mí me pasa en general en el grupo de ustedes que no saben distinguir los sensores de lo que
3: es. Dale,
5: que se escuchaba eso.
3: ¿No? Yo no debería, pues. Ese sería el problema acá, pues. Y esto está abajo. ¿Tú no subiste esto?
6: No tenía nada. Conectamos nomás y usted subió los dos de la derecha arriba.
3: ¿Estaba abajo aquí la señal de la consola? Estaba abajo la señal de la consola, te digo, no estaba llegando. No, lo que nosotros hablábamos con Ezequiel. Así como que yo vine a hablar con Ezequiel, ¿eso se escuchó? No te puedo creer. ¿Cómo va a pasar eso? Ah, a menos que tenga un micrófono activo, esta cosa. Pero no tengo ningún micrófono conectado al... Estoy muy raro. Bueno, vamos a mandar a saludos a nuestro querido amigo Alexis Muñoz, que dice que nos está escuchando de forma, la verdad, es que casi providencial, porque no entenderíamos por dónde estaría colándose un poquito de sonido.
6: ¿Podríamos revisar el terminal? ¿Vaya a ver ajustes?
3: Hola. ¿Escuchaste que te mandé saludos? ¿Dónde estás tú, Gerardo? ¿Pero por dónde estás escuchando?
5: En internet.
6: Acá.

0: Pero no estoy escuchando.
1: En internet.
2: Acá.

0: La temperatura, 12 grados, 5 décimas.
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